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0: En Aspen 102.3, George Harrison. Got my mind set on you.
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0: Radio Los Clásicos, siempre hay lugar para lo nuevo. Y no tan nuevo, porque aquí estás escuchando a A-Teens en esta versión de The Look de Roxette. Una canción que presenta el grupo que se hizo conocido allá a principios de los 2000, rindiendo tributo a ABBA, y que ahora vive una nueva etapa con una canción que rinde homenaje a otra leyenda de su país. A-Teens en Aspen 102.3, lo nuevo, You Got The Look.
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0: 9 de la noche, 31 minutos, sigue descendiendo la temperatura en Buenos Aires, noche muy fría por cierto, 5 grados 2 décimos la actual, el cielo ya está despejado, humedad 91%, el viento del este a 4 kilómetros en la hora. Bueno, este domingo, ¿cómo estará? ¿Querés saber? Tendremos neblinas por la madrugada y la mañana, con poca probabilidad de chaparrones, vientos moderados del sector este, rotando al sur, hacia la tarde-noche lluvias aisladas, alta probabilidad, con una temperatura mínima de 7 grados y una máxima de 12. La buena noticia es que tendremos una semana con tiempo mejorando y ascenso de temperatura martes y miércoles con máximas que rondarán los 17 grados.

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0: En Aspen 102.3, The Pretenders, Bryce in Pocket. 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

0: Y así estamos cerrando una nueva hora en Aspen 102.3, las 10 de la noche, con Robert Palmer. Mercy, Mercy Me, The Ecology.
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0: 10 de la noche, 15 minutos en Aspen 102.3, The Beach Boys, Kokomo.
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0: En Aspen 102.3, Coldplay, Viva la Vida.
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2: 10:30 de la noche en todo el país. Bueno, sigue descendiendo la temperatura en Buenos Aires. La tendencia no para, ¿eh? 5 grados la actual temperatura en Capital y alrededores, con cielo despejado, humedad 88%, viento sur a 4 kilómetros para este domingo 5 de julio, neblinas por la madrugada y la mañana, con vientos moderados del sector este rotando al sur. Hacia la tarde-noche, lluvias aisladas, alta probabilidad hacia la noche, la mínima pronosticada 7 grados, la máxima 12.

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0: Y ya nos vamos preparando, 14 para las 11, con Flesh and the Pan, en Aspen 102.3, Midnight Man.
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0: Thompson Twins cerrando esta hora en Aspen. Hold Me Now.
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0: 11 de la noche, 2 minutos. ¿Cómo les va? Bienvenidos a una nueva edición de Aspen Club aquí. En Aspen, en el 102.3, el club que te abre la puerta exclusiva a vos. En este caso, el programa de música más escuchado a esta hora, hace mucho tiempo, y eso te lo debemos a vos, que estás trabajando, que estás haciendo justamente disfrutar la mejor noche de la semana, que preparás la previa con Aspen Club, o que estás en casa terminando alguna reunión familiar y escuchás la radio y subís el volumen y te subís arriba de la mesa a bailar, porque justamente es la idea. Tener mucho tiempo y muchos minutos para escuchar la mejor música, los clásicos hasta las 4 de la mañana. Mucho frío también en Buenos Aires a esta hora, 5 grados, así que si vas a salir, abrigate, y nosotros desde acá te ponemos todo el calor con la mejor música. Comenzamos con este clásico en un nuevo Aspen Club. Con Julián Rivera en los controles, puesta en el aire, soy Diego Notario y nos quedamos con vos. Este nuevo Aspen Club de sábado en el 102.3 comienza con New Order, Blue Monday.

El grito de Cold Cat y de Lisa Stanfield. A las 11 de la noche, 17 minutos. Estamos disfrutando juntos este Aspen Club. Uno más, el primero de julio, en este sábado 4. Hasta las 4 de la mañana, en el 102.3. Preparando la mejor noche de la semana, abrigate mucho, porque ahora cuando te actualice los datos del tiempo, la temperatura sigue bajando. Hay que avisarle a alguno que está poniendo una sensación térmica un poco más alta, ¿eh? Díganle, por favor. Seguimos en Aspen Club. Llega Bruno Mars, 24K Magic.

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11 de la noche, 29 minutos, 4 grados, 4 décimos, sigue descendiendo la temperatura, te dije, el cielo está despejado, mucho frío. El viento del sur a 4 kilómetros, por eso la térmica se mantiene. Humedad 94%, ya dentro de este domingo te cuento que habrá neblinas por la mañana. Poco cambio de temperatura con vientos moderados del sector este rotando al sur. Hacia la tarde-noche no son tan buenas las noticias porque habrá lluvias aisladas. Alta probabilidad de chaparrones hacia la noche. La mínima pronosticada 7 grados, la máxima 12. Domingo muy frío. El lunes también se repiten las mínimas y las máximas 6, 13. Y ya mejora para el martes y el miércoles. Mucho frío el martes por la mañana, pero la máxima llegará a 16 grados. W, Please Don't Go en este Aspen Club hasta las 4 de la mañana. Los clásicos de siempre, sin pausas, en el 102.3. Ahora llega Snap. Otro recuerdo. La marca de las zapatillas. Rhythm is the dancer.

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15 minutos para la medianoche. Seguimos en este sábado de Aspen Club. Con mucho frío, por cierto, en Buenos Aires. Y este Lab Unlimited Orchestra. Bayou. En el 102.3. ¿Estás preparando la salida? Como te dije hace un rato, abrígate mucho. Porque el frío está haciendo estragos. Hay ola polar, sin dudas, en muchas provincias argentinas. Y Buenos Aires no está ajena. Robin S., Show Me Love.

así estamos cerrando esta hora y este día en Aspen Club en el 102.3 con Whitney Houston, la voz excelsa de esta intérprete que ya no la tenemos más entre nosotros, pero nos dejó su música, I'm Every Woman. Nuevo día con Rosala. Everybody's free.

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12 de la noche, 15 minutos, seguimos compartiendo con vos otro Aspen Club aquí en el 102.3. Y este clásico de Sugar Hill Gang, Rapper's Delight. Llega ahora la agrupación de Simon Le Bon, Duran Duran, Reach Up for the Sunrise en Aspen Club.

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12 de la noche, 32 minutos. Seguimos con vos en este Aspen Club hasta las 4 de la mañana. Clásicos sin pausas como este de Taylor Dayne y Teddy to My Heart. A esta hora se mantiene, ¿eh? Pensé que iba a bajar un poquito más. 4 grados, 4 décimos la actual temperatura. El cielo ahora algo nublado, la humedad 94%. El viento del sudeste a 4 kilómetros, se viene la neblina, justamente, con humedad muy alta. Y poco cambio en la temperatura, te digo que tendremos un domingo no muy lindo, por cierto, con neblinas por la mañana, vientos moderados del sector este rotando al sur, hacia la tarde-noche lluvias aisladas, alta probabilidad de chaparrones, con una mínima de 7 y una máxima de 12. El frío continúa en Buenos Aires en el inicio de la semana, con 13 de máxima, y sube la espumita para el martes y el miércoles con 16 y 17 de máxima. Más recuerdos, más clásicos, sin pausas, en el aire de Aspen en el 102.3. Ahora llegan los australianos de In Excess. Y el clásico, New Sensation.

Rockwell sonando también en Up and Club en el 102.3. Y Michael Jackson, por supuesto, que en este Somebody's Watching Me, a 15 minutos de la 1 de la mañana. Más canciones que siguen sonando, recuerdos clásicos y la reina del pop que también tiene su lugar. Con Confessions 2 ya llegó la nueva presentación discográfica, siempre envuelta un poquito en la polémica. También hay lugar en el club exclusivo para vos, de la reina del pop que suena en Aspen en el 102.3. Madonna. Muy cerquita de la 1 de la mañana. Aspen Club. Papa Don Preach.

Minutos para la una de la mañana, sí, le estamos poniendo el punto final a nuestra participación, pero el Aspen Club sigue abierto, por supuesto, hasta las 4 de la mañana estuvimos con vos en esta noche fría de sábado en Aspen, en el 102.3. Julián Rivera en los controles, puesta en el aire primero, luego la señorita Agustina López San Martín, que se queda con vos hasta las 6 de la mañana. Mi nombre es Diego Notario, ha sido un verdadero placer, como siempre, estar en este regreso de los fines de semana en el Aspen Weekend. Y nos vamos a reencontrar, por supuesto, mañana a las 7, ya hoy, con el Aspen Nonstop. Los 102.3 minutos de música sin pausa que presenta Smiles. Los dejo con Katy Perry y Last Friday Night. Que terminen muy lindo el sábado. Chao, hasta mañana.

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1: El gobernador Claudio Poggi celebró que tras 2 años del programa Queremos Aprender, la comprensión lectora en el primer ciclo primario pasó del 35% al 85%, con un impacto mayor en las escuelas más vulnerables.
2: Empezamos a ejecutar el programa de Queremos Aprender, que es un método que sumamos a las escuelas, y medimos en abril del 2025 y en abril de este año. Y este año medimos también la evolución de los chicos de primero y segundo y tercer grado en comprensión lectora. ¿Saben lo que nos dio? Que ese 35% que solamente comprendía lo que leía, los conocimientos mínimos, ¿no?, ascendió al 85%. 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Son 13.000 chicos. 13.000 chicos es una promoción y media de egreso de un secundario. Son 3 veces los chicos que más, 3 años de nacimiento de San Luis, de chicos, para que todo tenga una dimensión. 13.000 chicos saltaron de nivel.
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1: Hola amigos, ¿cómo están? Muy buenos días. Las 7 de la mañana y un minuto de este día domingo 5 de julio de 2026. Aquí estamos nuevamente juntos. El fin de semana sigue su curso y nosotros nos volvemos a encontrar para disfrutar de otra mañana de clásicos. Recorreremos la música, las canciones de aquellos artistas que siempre querés volver a escuchar y que sabes que aquí los vas a encontrar. Una mañana muy fría en Buenos Aires, 4 grados 8 décimas la temperatura actual, la sensación térmica un poco más baja aún, 3 grados 7, la humedad elevada, 94%, se espera por hoy una máxima de apenas 9 grados con lluvias aisladas durante toda la jornada. Muy buena música ya desde el comienzo de nuestro encuentro, en un ratito Billy Joel, Bon Jovi, John Waite, Lenny Kravitz y muchos más. Vicky Avella en la puesta en el aire, soy Guille Helen. Así comienza esta mañana de clásicos, con la música de Simple Minds, Alive and Kicking, en Aspen 102.3. Bienvenidos, amigos.

0: en 102.3 escuchamos a Bon Jovi, Always.
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0: en 102.3 compartimos la música de John Waite, Missing You.
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0: 7:33 a.m. El cielo está parcialmente nublado en Buenos Aires. La temperatura 5 °4, humedad 95%. Para este día domingo, el servicio meteorológico anticipa la probabilidad de lluvias aisladas durante toda la jornada, con una mínima de 5 y una máxima de 9 grados. En tanto, para mañana lunes se espera también una mañana de mucho frío, con una mínima de 4, máxima de 12, con cielo parcialmente nublado.

0: 15 minutos para las 8 de la mañana. En Aspen 102.3 escuchamos a Howard Jones, What is Love.
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2: Poggi compartió con docentes y directivos los avances del Plan Provincial de Alfabetización. El gobernador presentó los resultados del programa Queremos Aprender durante un encuentro con directivos y docentes de 40 escuelas y destacó el crecimiento registrado en las evaluaciones provinciales.
3: Hace un momento el gobernador acaba de promulgar la ley que institucionaliza la enseñanza de la matemática en una merienda con 40 escuelas, con directivos y docentes de 40 escuelas de toda la provincia que están llevando adelante los programas tanto de comprensión lectora como de matemática en la provincia. Y bueno, también aprovechamos a mostrar los resultados de los diagnósticos provinciales de las pruebas de lectura y de escritura que en comparación con 2024, que es cuando comenzamos a aplicar el plan, bueno, en el primer ciclo de primaria hemos visto grandes avances. Pasamos de un 35% de chicos que tenían los conocimientos mínimos esperados para cada grado al 86%.
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0: En Aspen 102.3 cerramos esta hora con Lenny Kravitz, Fly Away.
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0: 8 de la mañana y un minuto. En Buenos Aires, la temperatura 5 grados 4 décimas. Para San Juan, comienza la última semana del juicio. El juicio oral por el naufragio del Ara San Juan ingresará este lunes en su última semana con los alegatos de las defensas de 3 de los 4 acusados. Las presentaciones estarán a cargo de Ricardo Gastón Morillo, defensor del contraalmirante retirado Luis López Maceo, y de la defensora pública oficial Leticia Díez, quien representa al capitán de navío retirado Héctor Alonso y al capitán de fragata retirado Hugo Correa. A ellos se suma el ex capitán de navío Claudio Javier Villamide. Los cuatro están acusados de incumplimiento de los deberes de funcionario público y estrago culposo agravado por la muerte de la dotación. Los fiscales solicitaron 5 años de prisión e inhabilitación especial perpetua para López Maceo y Villamide, 4 años de cárcel e inhabilitación especial perpetua para Alonso y 3 años y 6 meses de prisión para Correa. Mundial 2026, Francia eliminó a Paraguay. El seleccionado europeo se impuso por 1-0 en el Estadio Filadelfia. Kylian Mbappé, de penal, fue el autor del único gol del partido que le permitió a Francia avanzar a cuartos de final, instancia en la que se verá las caras con Marruecos el próximo jueves desde las 17. Este lunes se jugarán los otros 2 duelos de ese lado del cuadro, España-Portugal y Estados Unidos-Bélgica. 5 grados 4 décimas, la temperatura en Buenos Aires, la humedad 95%, el cielo parcialmente nublado. Para hoy se anticipan lluvias aisladas durante toda la jornada con una mínima de 5 y una máxima de 9 grados.
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2: Para el disco Let's Dance
3: de 1985,
2: David Bowie, además de contar con colaboradores de lujo como Iggy Pop
3: y el guitarrista Stevie Ray Vaughan,
2: también tuvo a Nile Rodgers del grupo Chic en la producción.
3: Algo que seguramente tenga que ver con esta base funk en el tema que le da nombre al álbum
2: y para el cual contaba con Stevie Ray Vaughan en la guitarra.
3: El corte fue número uno tanto en el Reino Unido como en los Estados Unidos.
2: David Bowie.
3: Bailemos.
2: Let's Dance.

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0: en 102.3. Estamos escuchando lo nuevo de Taylor Swift, I Know It, I Know You. Esta canción que forma parte de la banda sonora de la película animada Toy Story 5. Taylor Swift escribió y produjo esta canción inspirándose en la historia del personaje Jesse de esa franquicia. I Know It, I Know You, Taylor Swift. Lo nuevo en Aspen, 102.3.
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0: 8:31, el cielo parcialmente nublado en Buenos Aires, la temperatura 5.6°, humedad 91%. Para hoy se anticipan lluvias aisladas durante toda la jornada con una mínima de 5 y una máxima de 9 grados. Mañana lunes tendremos neblinas matinales con una mínima de 4 grados, luego cielo parcialmente nublado, la máxima será de 12.

0: En Aspen 102.3 era The Cure, Love Song.
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2: El gobernador Claudio Poggi celebró que tras 2 años del programa Queremos Aprender, la comprensión lectora en el primer ciclo primario pasó del 35% al 85%, con un impacto mayor en las escuelas más vulnerables.
3: Empezamos a ejecutar el programa de Queremos Aprender, que es un método que sumamos a las escuelas, y medimos en abril del 2025 y en abril de este año. Y este año medimos también la evolución de los chicos de primero, segundo y tercer grado en comprensión lectora. ¿Saben lo que nos dio? Que ese 35% que solamente comprendía lo que leía, los conocimientos mínimos, ¿no?, ascendió al 85%. El 85% del primer ciclo del primario, o sea, primero, segundo y tercer grado, comprende lo que lee a nivel de conocimiento mínimo. Son 13.000 chicos. 13.000 chicos es una promoción y media de egreso de un secundario. Son 3 veces los chicos que 3 años de nacimiento de San Luis, de chicos, para que tengan una dimensión. 13.000 chicos saltaron de nivel.
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0: 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Cerramos esta hora con Boy George, Everything I Own.
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0: 9 de la mañana y un minuto. En Buenos Aires la temperatura 5 grados 6 décimas. Javier Milei confirmó su presencia en la asunción de Keiko Fujimori y Abelardo de la Espriella, con el objetivo de fortalecer el vínculo con referentes de la derecha regional. El presidente argentino confirmó este sábado que participará de las ceremonias de asunción de los últimos dos mandatarios electos en Sudamérica, Keiko Fujimori en Perú y Abelardo de la Espriella en Colombia. El mandatario nacional confirmó las visitas fechadas para el 28 de julio en la ciudad de Lima y el 7 de agosto en Bogotá. Se trata de la tercera ceremonia de asunción presidencial de un mandatario sudamericano a la que asistirá el presidente de la nación, luego de acompañar a Rodrigo Paz Pereira en Bolivia en noviembre del año pasado y a José Antonio Kast en Chile del mes de marzo. Fórmula 1. Franco Colapinto largará 19º el Gran Premio de Gran Bretaña. En una quali para el olvido, el piloto de Alpine clasificó 19º y participará desde la anteúltima fila en la carrera de este domingo. El pilarense perdió el control de la parte trasera de su A526 a la salida de la curva 12, lo cual le impidió completar su vuelta rápida y no pudo superar la quali 1 por primera vez en este 2026. Kimi Antonelli fue el más rápido del sábado y se quedó con la pole. El Gran Premio de Gran Bretaña, a 52 vueltas, se correrá luego desde las 11. 5 grados 6 décimas la temperatura en Buenos Aires, humedad 91%, el cielo parcialmente nublado. Para hoy se anticipa la probabilidad de lluvias aisladas durante todo el día, con una mínima de 5 y una máxima de 9 grados.
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0: 3 minutos pasan de las 9 de la mañana. Comenzamos a recorrer una nueva hora de clásicos con Jimmy Cliff, Reggae Night, en Aspen.

0: Open 102.3, la música de Cranberries, Ode to My Family.
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0: En Aspen 102.3, Men at Work, Overkill.
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0: Cielo parcialmente nublado en Buenos Aires. La temperatura 6 grados, humedad 91%. Para hoy se anticipa la probabilidad de lluvias aisladas durante toda la jornada con una mínima de 5 y una máxima de 9 grados. Mañana lunes tendremos, al igual que hoy, una mañana fría con una mínima de 4, máxima de 12 grados con cielo parcialmente nublado. 9 de la mañana y 32 minutos.

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0: Buena música en el fin de semana de Aspen 102.3. Stevie Wonder, Master Blaster.
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0: Tree. En Aspen 102.3 era Fool's Garden, Lemon Tree.
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0: 10 de la mañana y un minuto. En Buenos Aires, la temperatura 6 grados. Milei hará su primera aparición con Santilli como jefe de gabinete. El presidente viajará a Tucumán para celebrar un nuevo aniversario de la independencia argentina. Allí el primer mandatario se encontrará con su vice, Victoria Villarruel, invitada por el gobernador Osvaldo Jaldo, en un acto que será además la presentación en público de Diego Santilli como jefe de gabinete. Recordemos que el 9 de julio de 2024, en esta misma provincia, el mandatario nacional firmó junto a varios gobernadores el Pacto de Mayo, una serie de políticas de Estado que todos acordaron acompañar durante la gestión libertaria. Milei llegará el miércoles a la capital tucumana para participar a la noche de la vigilia de la fecha patria. Lo hará acompañado de todos sus ministros y de las principales figuras del oficialismo. Mundial 2026, Marruecos goleó a Canadá. El equipo africano se impuso por 3-0 y consiguió la clasificación a los cuartos de final, instancia en la que enfrentará a Francia el jueves desde las 17. Después de su histórica actuación en Qatar 2022, Marruecos sostiene su crecimiento y ya se ubica entre los 8 mejores del mundo. 6 grados en Buenos Aires, la humedad 91%, el cielo parcialmente nublado. Para hoy se anticipa la probabilidad de lluvias aisladas, con una temperatura máxima que rondará los 9 grados.
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0: 10 de la mañana y 3 minutos. Bienvenidos a esta nueva hora de clásicos. Vicky Abella en la puesta en el aire. Soy Guille Helen. Ahora Prefab Sprout, Cars and Girls, en Aspen.

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0: y docentes de 40 escuelas de toda la provincia que están llevando adelante los programas tanto de comprensión lectora como de matemática en la provincia. Y bueno, también aprovechamos a mostrar los resultados de los diagnósticos provinciales de las pruebas de lectura y de escritura, que en comparación con 2024, que es cuando comenzamos a aplicar el plan, bueno, en el primer ciclo de primaria hemos visto grandes avances. Pasamos de un 35% de chicos que tenían los conocimientos mínimos esperados para cada grado al 86%.
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0: En Aspen 102.3, la música de Supertramp, Give a Little Bit.
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0: Ya a las 10:30 de la mañana, el cielo cubierto en Buenos Aires. La temperatura 7 grados 8 décimas, humedad 88%. Para hoy se esperan lluvias aisladas, así lo anticipa el Servicio Meteorológico Nacional, con una temperatura máxima de 9 grados. Variará el lunes, en tanto se prevén neblinas matinales, la mínima será de 4. Por la tarde, el cielo parcialmente nublado, con una máxima de 12 grados.

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0: 12 minutos para las 11 de la mañana. En Aspen 102.3 escuchamos al rey del pop, Michael Jackson, Billie Jean.
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0: En Aspen 102.3 cerramos una nueva hora de clásicos con Teddy Swims, Mr. Know It All.
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0: Las 11 de la mañana y 2 minutos. En Buenos Aires, la temperatura 7 grados 8 décimas. La UCR pidió a la Corte que se expida por Formosa. El presidente de la Unión Cívica Radical, Leonel Chiarella, le solicitó a la Corte Suprema de la Nación que se pronuncie sobre la reelección indefinida en el marco de la causa judicial que tramita en esa jurisdicción. Aprovechando el clima mundialista, Chiarella realizó una curiosa comparación entre Lionel Messi y el gobernador de Formosa, Gildo Insfrán. ¿Sabías que el año en que nació Leo Messi, Gildo Insfrán estaba asumiendo como vicegobernador? Eso fue en 1987. Desde entonces pasaron 11 copas. Messi jugó en 6 y salió campeón del mundo. Gildo Insfrán fue reelegido en el mismo tiempo 8 veces seguidas, señala el video encabezado por el dirigente radical. El planteo judicial fue presentado por la legisladora provincial Agostina Villaggi, que asumió como nueva presidenta del radicalismo formoseño. La reforma constitucional que habilitó la reelección indefinida del actual gobernador fue aprobada el año pasado y el expediente quedó en manos del máximo tribunal. Fórmula 1, Franco Colapinto larga 19º el Gran Premio de Gran Bretaña. En una quali para el olvido, el piloto de Alpine clasificó 19º y partirá desde la anteúltima fila en la carrera de este domingo. El pilarense perdió el control de la parte trasera de su A526 a la salida de la curva 12, lo cual le impidió completar su vuelta rápida y no pudo superar la Q1 por primera vez en este año. Kimi Antonelli fue el más rápido del sábado y se quedó con la pole. El Gran Premio de Gran Bretaña, a 52 vueltas, se corre desde las 11. 7 grados 8 décimas la temperatura en Buenos Aires, la humedad 88%, el cielo cubierto. Para hoy se anticipan lluvias aisladas con una máxima de 9 grados.
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0: 11 de la mañana y 4 minutos. Bienvenidos a esta nueva hora de clásicos. En un ratito, Guns N' Roses, Level 42, Rod Stewart, Queen y muchos más. Comenzamos con Toto, África, en Aspen 102.3.

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0: En Aspen 102.3 estamos escuchando a Santana y Michelle Branch, The Game of Love.
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0: 102.3, escuchamos a Level 42, Lessons in Love.
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0: Cielo parcialmente nublado en Buenos Aires. La temperatura 9 grados 5 décimas, humedad 83%. Para este día domingo se anticipa la probabilidad de lluvias aisladas durante todo el día con una mínima de 5 y una máxima de 9 grados. En tanto, para mañana lunes se prevén neblinas matinales con una mínima de 4. Por la tarde, cielo parcialmente nublado, la máxima será de 12 grados.

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0: 15 minutos para el mediodía. En Aspen 102.3 escuchamos a Rod Stewart, Lost in You.
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2: El gobernador Claudio Poggi celebró que tras 2 años del programa Queremos Aprender, la comprensión lectora en el primer ciclo primario pasó del 35% al 85%, con un impacto mayor en las escuelas más vulnerables.
3: Empezamos a ejecutar el programa de Queremos Aprender, que es un método que sumamos a las escuelas, y medimos en abril del 2025 y en abril de este año. Y este año medimos también la evolución de los chicos de primero y segundo y tercer grado en comprensión lectora. ¿Saben lo que nos dio? Que ese 35% que solamente comprendía lo que leía, los conocimientos mínimos, ¿no?, ascendió al 85%. El 85% del primer ciclo del primario, o sea, primero, segundo y tercer grado, comprende lo que lee a nivel de conocimiento mínimo. Son 13.000 chicos. 13.000 chicos es una promoción y media que egresa de un secundario. Son 3 veces los chicos que más, 3 años de nacimiento de San Luis, de chicos, para que todos tengan una dimensión. 13.000 chicos saltaron de nivel.
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0: en 102.3. Estamos escuchando a Maroon 5, Heroin. 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
0: 12 del mediodía y un minuto en Buenos Aires, la temperatura 9 grados 5 décimas. La justicia prohibió la salida del país a Manuel Adorni en el marco de la causa por enriquecimiento ilícito en la que está envuelto y tras un pedido del fiscal Gerardo Policita, el juez federal Ariel Lijo le ordenó al ex jefe de gabinete que informe si pretende abandonar el territorio nacional, en cuyo caso se evaluará la pertinencia y razonabilidad del viaje. La medida fue firmada a última hora del viernes. Los peritajes sobre Adorni incluyen sus gastos corrientes, viajes al interior y exterior del país y la adquisición de propiedades, además de las diferencias patrimoniales registradas en sus declaraciones juradas. Mundial 2026, críticas de Gustavo Alfaro a Francia. La clasificación de Le Bleu con el triunfo 1-0 de penal determinó la eliminación del certamen del seleccionado paraguayo luego de su destacado triunfo ante Alemania en la ronda previa. En conferencia de prensa, el entrenador de Paraguay se refirió a Kylian Mbappé, quien tuvo un gesto antideportivo en el cierre después de que el arquero Orlando Gil le extendió su mano para saludarlo y el goleador francés lo ignoró. Si Mbappé tuvo esa postura, la nuestra fue una postura de dignidad. Él fue campeón del mundo en el primer mundial que participó y ahora pelea por ser el máximo goleador. Está en esa pelea. Nuestra pelea es una pelea de humildad y sencillez. Por otro lado, el profe dejó su mirada sobre el encuentro. Francia nunca encontró las respuestas y en un penal de VAR pueden encontrar la diferencia que no encontraron en el juego. Terminaron haciendo tiempo porque saben lo que les costó, sentenció el técnico argentino. 2 minutos pasaron de las 12 del mediodía en Buenos Aires, la temperatura 9 grados 5 décimas, humedad 83%, el cielo parcialmente nublado. Para hoy se anticipa una máxima de 9 grados con la posibilidad de lluvias aisladas.
1: 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Editado en mayo de 1985, Hunting High and Low fue el disco debut de a-ha. Este álbum catapultó al trío noruego al estrellato, tanto en el Reino Unido como en los Estados Unidos. Al mes siguiente de su lanzamiento, la banda inició una gran gira mundial que los tuvo tocando alrededor del mundo durante más de un año. 5 fueron sus cortes, todos con muy buenas repercusiones, como Take On Me o el mismísimo Hunting High and Low. También es el caso de este número uno en el Reino Unido, que empezaba como un lamento casi operístico en la voz de Morten Harket. Ajá, The Sun Always Shine on TV.

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1: 12 y 8 minutos. Comenzamos a recorrer una nueva hora de clásicos, ahora con la puesta en el aire de Jessica Estrano. Comenzamos con Robin Gibb, Boys Do Fall in Love, en Aspen 102.3.

0: En Aspen 102.3 escuchamos a Madonna, Like a Prayer.
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0: Era David Lee Roth, Just a Gigolo.
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0: El cielo está cubierto en Buenos Aires. La temperatura 10 grados, humedad 80%. Para este día domingo, el servicio meteorológico anticipa la probabilidad de lluvias aisladas por la tarde y la noche, con una máxima de 9 grados que, reiteramos, ya fue superada. La actual es de 10 grados. Para mañana lunes, en tanto, se prevé cielo parcialmente nublado, con neblinas matinales, mínima de 4, máxima de 12 grados. Son las 12 del mediodía y 32 minutos.

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0: En Aspen 102.3 estamos escuchando lo nuevo de Alex Warren. El norteamericano anunció el lanzamiento de su segundo álbum de estudio, Wild Child, que se lanzará el próximo 28 de agosto e incluye este tema que estamos escuchando, Passenger, una canción escrita por el propio Warren y producido por Adam Yaron. Alex Warren, Passenger, lo nuevo en Aspen 102.3.
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0: Buena música en el fin de semana de Aspen con el dúo Erasure, Blues Savannah.
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0: en 102.3. Llegamos al final de nuestro encuentro de hoy con la música de América. Sister Golden Hair.
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0: Es la hora 13 en nuestro país. En Buenos Aires, la temperatura 10 grados. Venezuela anunció medidas económicas tras los terremotos. El gobierno venezolano anunció un paquete de medidas destinado a quienes perdieron su vivienda o resultaron afectados por los terremotos de hace 10 días. La presidenta encargada, Delcy Rodríguez, detalló que la banca pública y privada activará la cartera hipotecaria con un 80% de subsidio y se exonerarán tasas e impuestos en registros de alquileres o compras de inmuebles. Ante la necesidad de insumos para las obras, Rodríguez prohibió la exportación de materiales de construcción para destinar todos los recursos a la reconstrucción de las ciudades afectadas por los devastadores sismos. Además, un nuevo programa de financiamiento también contemplará pagos mensuales durante 6 meses a las personas damnificadas, aunque hasta ahora no se han precisado los montos a entregar. Fórmula 1, tremenda remontada de Colapinto. El argentino terminó noveno, remontó 10 puestos desde la 19ª plaza en Silverstone y sumó puntos con Alpine al completar una sublime carrera en Inglaterra. Pierre Gasly finalizó décimo. En un final atípico bajo safety car, Charles Leclerc se quedó con la victoria. George Russell y Lewis Hamilton completaron el podio. 10 grados la temperatura en Buenos Aires, la humedad 80%, el cielo cubierto. Para hoy se anticipa la probabilidad de lluvias aisladas con una máxima de 9 grados. Reiteramos, la actual ya ha superado esa marca, 10 grados en la ciudad de Buenos Aires.
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0: Pasaron 2 minutos de las 13, se inicia una nueva hora de clásicos, pero ya está aquí Adrián Antelo, él los acompañará como siempre hasta las 7 de la tarde. En un ratito, Phil Collins, George Harrison, Bob Marley, Duran Duran y muchos más. Nosotros nos despedimos por hoy, Vicky Abella en la puesta en el aire hasta las 12 del mediodía, desde las 12, Jessica Estrano. Soy Guille Helen. Fue un placer compartir este fin de semana con ustedes. Nos vamos a reencontrar, como siempre, el próximo sábado a las 7 de la mañana. Se inicia esta hora de clásicos con Paul Simon. You Can Call Me Al en Aspen 102.3. Terminen bien este fin de... Buena semana para todos. Será hasta el sábado.

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tal? ¿Cómo les va? Muy buenas tardes para todos. Han pasado ya 10 minutos de la 1 de la tarde de este domingo, 5 de julio. Tenemos 10 grados de temperatura en la ciudad, el cielo cubierto con la probabilidad de lluvias aisladas gran parte de la tarde y también la noche. Comenzamos este segmento del fin de semana con la versión de este gran clásico en la voz de Diana King. I say a little prayer. Jesse Castrano en los controles, soy Adrián Antelo. Tenemos por delante a Foreigner en esta hora, Bob Marley and the Wailers, Coldplay, Billy Idol y muchos más. Vamos a recordar el gran clásico de Phil Collins, In the Air Tonight, en el fin de semana de Aspen 102.3.

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0: de semana en Aspen 102.3, Bob Marley and the Wailers, Could You Be Loved.
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0: 1:32, 9 grados 8 décimas a esta hora en Buenos Aires, la humedad 84%, el cielo está cubierto con llovizna, la probabilidad de lluvias aisladas durante gran parte de la tarde y hacia la noche y viento moderado del sur. Nos vamos a la provincia de Buenos Aires para saludar a los amigos que nos escuchan en Pergamino a través de Aspen Pergamino FM 97.1. Allí 6 grados la temperatura, la sensación térmica más baja, 3 grados 3 décimas, 96% la humedad, el cielo en Pergamino nublado con lluvia débil. Mañana lunes en Pergamino neblina, leve ascenso de temperatura, 1 grado bajo cero la mínima. Máxima prevista en Pergamino mañana lunes, 12 grados.

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0: clásicos en el fin de semana de Aspen 102.3. Billy Idol, Flesh for Fantasy.
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0: fin de semana de Aspen 102.3, Red Hot Chili Peppers, Under the Bridge.
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0: 12 en punto de la tarde, el intercambio comercial entre Argentina y Brasil cerró junio casi en equilibrio. El déficit bilateral fue apenas de 40 millones de dólares, una baja cercana al 94% frente al rojo de 520 millones de dólares registrado en el mismo mes de 2025. La mejora también se reflejó en el acumulado del primer semestre. Entre enero y junio, el déficit comercial con Brasil fue de 993 millones de dólares, un 66% menos que los 2.947 millones registrados en igual periodo del año pasado. México e Inglaterra protagonizarán un partido clave por los octavos de final del Mundial 2026, pese a las especulaciones por una posible tormenta eléctrica. El Tri, invicto y sin recibir goles hasta el momento, buscará jugar los cuartos luego de 40 años de ausencia. Deberá imponerse frente a los Tres Leones, que regresan a la ciudad por primera vez tras la histórica actuación de Diego Maradona en el 86. El encuentro tendrá lugar en el Estadio Ciudad de México desde las 9 de la noche. Cielo nublado, la probabilidad de lluvias aisladas para la tarde con viento moderado del sur. 9 grados 8 décimas a esta hora, 84% la humedad. El cielo está cubierto con llovizna débil.
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0: Comenzamos una nueva hora de clásicos. Tenemos a Michael Jackson, los Beatles, Kylie Minogue y muchos más. Elton John, I don't wanna go on with you like that, en Aspen.

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0: En 102.3, Michael Jackson, Remember the Time.
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2: Poggi compartió con docentes y directivos los avances del Plan Provincial de Alfabetización. El gobernador presentó los resultados del programa Queremos Aprender durante un encuentro con directivos y docentes de 40 escuelas y destacó el crecimiento registrado en las evaluaciones provinciales.
3: Hace un momento el gobernador acaba de promulgar la ley que institucionaliza la enseñanza de la matemática. En una merienda con 40 escuelas, con directivos y docentes de 40 escuelas de toda la provincia, que están llevando adelante los programas tanto de comprensión lectora como de matemática en la provincia. Y bueno, también aprovechamos a mostrar los resultados de los diagnósticos provinciales de las pruebas de lectura y de escritura, que en comparación con 2024, que es cuando comenzamos a aplicar el plan, bueno, en el primer ciclo de primaria hemos visto grandes avances. Pasamos de un 35% de chicos que tenían los conocimientos mínimos esperados para cada grado al 86%.
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0: 2 de la tarde, 32 minutos del domingo, cubierto el cielo con llovizna, 9 grados 6 décimas la actual temperatura, 87% la humedad, probabilidad de lluvias aisladas durante gran parte de esta tarde y noche, viento moderado del sur. Mañana domingo mejoran las condiciones, ya desde la madrugada, probabilidad de neblina, especialmente en todo el área suburbana. Leve ascenso de temperatura, comienzo de semana 4 la mínima, máxima prevista para mañana lunes 12 grados.

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0: en 102.3 The Weeknd, Save Your Tears.
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0: cerramos esta hora en el fin de semana de Aspen 102.3 con Soul to Soul, Back to Life.
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0: Segundos para las 3 de la tarde, el gobierno volverá a reunir su mesa política en un encuentro que marcará el debut de Diego Santilli como jefe de gabinete. Se trata del primer cónclave desde los cambios en el gabinete que derivaron en la salida de Manuel Adorni. El funcionario asumirá el rol central en la articulación política entre la Casa Rosada, el Congreso y los gobernadores, en un momento en que el Ejecutivo busca fortalecer su capacidad de negociación. Brasil y Noruega se enfrentan en el marco de los 16avos del Mundial 2026. Ambos equipos buscarán un triunfo clave para clasificar a los octavos de final de la Copa Mundial de la FIFA. El encuentro se va a disputar desde las 5 de la tarde en el estadio Nueva York, Nueva Jersey. Cielo nublado, aún la probabilidad de lluvias aisladas para lo que resta del domingo, con viento moderado del sur. 9 grados 6 décimas, la temperatura 87%, la humedad. El cielo se mantiene cubierto.
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0: Una de las canciones del dúo Hall & Oates de 1982, una de los temas, uno de los hits que llegó al número uno en los Estados Unidos. Aquí la versión que hizo Miley Cyrus en el año 2020. Man Eater en Aspen Covers.

0: Una canción de 1982, uno de los hits de Dirty Hall and John Oates, por esta versión de Miley Cyrus que cantó en el show de Jimmy Fallon, The Tonight Show, en el año 2020. Miley Cyrus, Manitar.
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0: en 102.3, James Blunt, You're Beautiful.
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0: 32 minutos pasaron de las 3 de la tarde del domingo, el cielo cubierto con llovizna. Aquí en Buenos Aires, 9 grados 5 décimas la temperatura, 90% la humedad, aún la probabilidad vigente de lluvias aisladas para lo que resta del día, con viento moderado del sur. Mañana lunes, bueno, mejoran las condiciones, neblina ya desde la madrugada, especialmente sobre la zona suburbana. Leve ascenso de temperatura con viento del sudoeste. Mañana lunes, mínima de 4, máxima prevista 12 grados.

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0: Clásicos en el fin de semana de Aspen 102.3. Yes, Honor of Lonely Heart.
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0: En 102.3 cerramos la hora con Bonnie Tyler. It's a heartache.
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0: 2 minutos pasaron de las 4 de la tarde. El presidente de Estados Unidos, Donald Trump, reconfigura su estrategia en Medio Oriente y prepara un encuentro con el primer ministro israelí, Benjamín Netanyahu, en un contexto marcado por la fragilidad de las negociaciones con Irán y la necesidad de reafirmar alianzas clave en la región. Mientras Trump se alista para viajar a Turquía en el marco de la cumbre de la OTAN, la Casa Blanca anticipa que Netanyahu llegaría a Washington a mediados de julio para mantener una reunión en el Salón Oval, donde buscará ratificar su postura frente a un eventual acuerdo con el régimen chiita. La selección argentina y Egipto jugarán este martes desde la 1 de la tarde en el Mercedes-Benz Stadium de Atlanta en el marco de los octavos de final del Mundial 2026. El equipo capitaneado por Lionel Messi dará otro paso más en la Copa Mundial de la FIFA en busca del bicampeonato tras haberse consagrado en Qatar hace 4 años. El ganador se va a enfrentar en cuartos al vencedor de Colombia-Suiza. Cielo nublado, la probabilidad aún de lluvias aisladas para lo que resta del domingo, con viento moderado del sur. 9 grados y medio a esta hora, 90% la humedad del cielo, cubierto con llovizna.
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0: Aspen 102.3, Garbage, Stupid Girl.
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2: El gobernador Claudio Poggi celebró que tras 2 años del programa Queremos Aprender, la comprensión lectora en el primer ciclo primario pasó del 35% al 85%, con un impacto mayor en las escuelas más vulnerables.
3: Empezamos a ejecutar el programa de Queremos Aprender, que es un método que sumamos a las escuelas, y medimos en abril del 2025 y en abril de este año. Y este año medimos también la evolución de los chicos de primero, segundo y tercer grado en comprensión lectora. ¿Saben lo que nos dio? Que ese 35% que solamente comprendía lo que leía, los conocimientos mínimos, ¿no?, ascendió al 85%. El 85% del primer ciclo del primario, o sea, primero, segundo y tercer grado, comprende lo que lee a nivel de conocimiento mínimo. Son 13.000 chicos. 13.000 chicos es una promoción y media de egreso de un secundario. Son 3 veces los chicos que 3 años de nacimiento de San Luis, de chicos, para que todo tenga una dimensión. 13.000 chicos saltaron de nivel.
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0: en 102.3, Paul McCartney, Pipes of Peace.
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0: 4 de la tarde, 31 minutos, 9 grados, 2 décimas a esta hora en Buenos Aires. El cielo cubierto con llovizna, 93% la humedad. Aún la probabilidad de lluvias aisladas para lo que resta del día, con viento moderado del sur. Nos vamos a Entre Ríos. Va nuestro saludo a aquellos que acompañamos a través de Aspen Concepción del Uruguay, FM 96.5. Allí, 10 grados la temperatura, 85% la humedad del cielo. Está nublado con la probabilidad también en Concepción del Uruguay de lluvias aisladas. Mañana lunes, neblina, leve ascenso de temperatura, mínima 3 en Concepción del Uruguay para el lunes, máxima estimada 13 grados.

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0: clásicos en la tarde del domingo en Aspen 102.3. Earth, Wind and Fire. Let's Groove.
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0: el fin de semana de Aspen 102.3, Iggy Pop junto a Kate Pearson, la vocalista de The B-52's Candy.
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0: 5 en punto de la tarde. Las ventas minoristas de pymes crecieron 0,9% interanual en junio, aunque el dato no alcanzó para revertir la tendencia negativa que arrastra el sector. Según el relevamiento de la Cámara Argentina de la Mediana Empresa CAME, la mejora frente a junio del año pasado respondió principalmente a dos factores puntuales: la mayor liquidez generada por el cobro del medio aguinaldo y el impulso al consumo derivado del Mundial 2026. La FIFA confirmó que el francés François Letelier será el árbitro del encuentro entre la selección argentina y Egipto por los octavos de final del Mundial 2026. El juez europeo fue designado para impartir justicia en el duelo del martes en Atlanta, donde Argentina buscará un lugar en cuartos de final. Letelier ya dirigió dos partidos en la actual edición del Mundial. Su debut fue en el encuentro entre Costa de Marfil y Ecuador, mientras que posteriormente estuvo al frente del empate entre Cabo Verde y Arabia Saudita. Cielo nublado con la probabilidad aún de lluvias aisladas para lo que resta del domingo y viento moderado del sur. 9 grados 2 décimas a esta hora, 93% la humedad. El cielo cubierto con llovizna.
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2: Lenny Kravitz editó su primer álbum a fines de los 80s y desde entonces consolidó su discografía apoyado en el cruce del rock con sus baladas más inclinadas al soul. En los 90s tuvo una seguidilla de excelentes trabajos como Are You Gonna Go My Way, Circus y Five. Como consecuencia, en el año 2000, mediante su Greatest Hits, daba cuenta de una muy buena cantidad de clásicos que ya tenía en su haber, como It Ain't Over Till It's Over, Are You Gonna Go My Way y Mr. Cab Driver, entre muchos otros. Sin embargo, de este álbum se cortó un single hasta entonces inédito, nuevamente ubicando a Lenny Kravitz en el top 10 norteamericano y mediante una balada. Lenny Kravitz, Again.

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1: 5 de la tarde, 6 minutos. Quédate porque tenemos por delante en esta hora Prince, Dire Straits, los Beatles, Morrissey y también lo nuevo de la cantante estadounidense Ariana Grande. Ahora clásico de Gazebo y I Like Chopin.

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0: clásicos en la tarde del domingo, Aspen 102.3, Prince, Cream.
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0: fin de semana y entre tantos clásicos le damos un lugarcito a lo nuevo. La cantante y compositora estadounidense, en medio de su gira mundial, va a presentar el próximo 31 de julio su octavo álbum de estudio. Lo nuevo de Ariana Grande, el disco se va a llamar Petal, y aquí la canción adelanto, primer corte, Hate That I Made You Love Me, lo nuevo de Ariana Grande.
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0: 31 minutos ya pasaron de las 5 de la tarde del domingo, el cielo cubierto, continúa la llovizna, 9 grados la temperatura, 94% la humedad, aún la probabilidad para el resto de la jornada, lluvias aisladas con viento moderado del sur ya. Mañana lunes comenzamos una nueva semana mejorando, neblina desde la madrugada, gran parte de la mañana, especialmente en el área suburbana, con un leve ascenso de temperatura, mínima 4, máxima prevista 12 grados.

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0: Fin de semana en Aspen 102.3, Morrissey, Sweathead.
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0: esta hora en el fin de semana de Aspen 102.3. Thompson Twins, King for a Day.
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0: 2 minutos pasaron de las 6 de la tarde. Las tarjetas de crédito revirtieron la tendencia y registraron su primera mejora tras 5 meses de caída. Tras una prolongada racha negativa, el uso de tarjetas volvió a crecer en junio, impulsada por promociones bancarias y un mayor acceso al financiamiento. Pese al repunte, el nivel de consumo aún se mantiene condicionado por la evolución de los ingresos y el comportamiento de la inflación en los próximos meses. México e Inglaterra se enfrentan en un partido clave por los octavos de final del Mundial 2026. El Tri, invicto y sin recibir goles hasta el momento, buscará jugar los cuartos luego de 40 años de ausencia. Deberá imponerse frente a los tres leones que regresan a la ciudad por primera vez tras la histórica actuación de Diego Maradona en el 86. El encuentro tendrá lugar en el Estadio Ciudad de México desde las 9 de la noche. Cielo nublado aún, la probabilidad de lluvias aisladas para lo que resta del domingo, con viento moderado del sur. 9 grados la temperatura, 94% la humedad. El cielo está cubierto con llovizna.
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0: Registro en vivo en Londres en 1983 de la banda Spandau Ballet, la voz de Tony Hadley y

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0: en 102.3, Elton John. I guess that's why they call it the blues.
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0: clásicos en el fin de semana de Aspen 102.3. La voz de George Michael, Wham, Careless Whisper.
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0: 6 de la tarde, 33 minutos, cubierto el cielo con llovizna, la probabilidad de lluvias aisladas para lo que resta del domingo, con viento moderado del sur, 8 grados 7 décimas a esta hora, 92% la humedad. Mañana lunes, neblina especialmente en la zona suburbana, gran parte de la mañana, pero mejoran las condiciones con leve ascenso de temperatura. Si bien tendremos una mañana fría, mínima de 3, la máxima podría llegar a los 13 grados.

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0: 102.3, Men at Work, It's a Mistake.
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0: Así cerramos la hora con Magic, la banda canadiense, y Rude. La invitación para que te quedes a disfrutar de la edición de este domingo de Aspen Nonstop. 102.3 minutos sin pausa de la mejor música. Canciones presentadas por Diego Notario. Te acompañamos Jessica Estrano, Julián Rivera en los controles. Yo soy Adrián Antelo. Que termines muy, pero muy bien el domingo. Chau.
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7 de la tarde, 9 minutos. ¿Cómo les va? Bienvenidos a una nueva edición de Aspen Nonstop. 102.3 minutos de música sin pausa, presentada por Smiles. Con Billy Joel y Uptown Girl estamos comenzando ya esta edición de una nueva, de un nuevo programa, por supuesto, de Aspen Nonstop. En este caso, edición de domingo. Estamos con Julián Rivera en los controles, puesta en el aire. Soy Diego Notario. Y los acompañamos con los clásicos de siempre, con un domingo lluvioso en Buenos Aires, 8 grados 7 décimos la actual temperatura. Ahora llega Murray Ahead en Aspen Nonstop en el 102.3, One Night in Bangkok.

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12 minutos para las 8 de la noche en Aspen Nonstop. Sting, If You Love Somebody, Set Them Free. 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Viví en modo viaje con Smiles. 8 grados la actual temperatura en Buenos Aires, 6 grados 8 décimos la sensación térmica. El cielo está cubierto con lluvia débil. En Aspen Nonstop seguimos avanzando en este viaje con los clásicos. En 102.3 minutos de música sin pausa presentada por Smiles. Llega el Laidback Sunshine Reggae.

8 de la noche en todo el país. Estamos cerrando esta primera hora del Aspen Non-Stop con la canción que los hizo famosos en todo el mundo, Oasis, Wonderwall.

Y así está comenzando una nueva hora en Aspen Nonstop. Aquí en el 102.3, en esta hora estaremos escuchando intérpretes como Rod Stewart, King, INXS y Lionel Richie, entre otros. Para comenzar, Paul McCartney and Wings, Silly Love Songs.

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White Snake también pasa por Aspen Nonstop y este Here I Go Again. 8 de la noche, 16 minutos. Seguimos en este viaje presentado por Smiles. 102.3 minutos de música sin pausa. Aspen Nonstop, edición de domingo. Ahora llega Pink Floyd.

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Rod Stewart haciendo Downtown Train a las 8:30 de la noche. Te cuento que a esta hora en Buenos Aires, cielo cubierto con lluvia débil, 7 grados 6 décimos la actual temperatura, humedad 95%, el viento del sur a 4 kilómetros. ¿Qué pasará mañana lunes? Neblinas por la mañana con vientos moderados del sector suroeste. Temperatura muy baja, por cierto. Hacia la tarde, cielo parcialmente nublado, algo nublado hacia la noche. La mínima pronosticada 3 grados, la máxima 13. Estamos en Aspen Nonstop. 102.3 minutos de música sin pausa, presentada por Smiles. En este viaje llega Kiss.

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8 de la noche, 46 minutos. De esta manera estamos terminando una nueva edición de Aspen Nonstop con Simple Red. It's Only Love.

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Estamos cerrando ya una nueva hora con Curiosity Killed the Cat, Down to Earth. 9:01. Bienvenidos ya al cierre de este domingo con John Parr en Aspen 102.3, St. Elmo's Fire, Man in Motion.